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0: principio creó Dios al hombre, y junto con él entregó su sabiduría en la naturaleza, para que a través de las plantas el hombre fuera sano. 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
4: 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Bueno, mis amigos, amigas oyentes, mi programa ha finalizado. Mil bendiciones y hasta mañana.
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3: Son las 6:08.

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Bien, cuando tenemos ya las 6 de la mañana, 6 de la mañana más 13 minutos en este nuevo amanecer del 7 de octubre. Desearle muchas, pero muchas bendiciones. Toda la gente que se despierta en este nuevo día, esa nueva oportunidad que Dios nos regala. Bailando Toba. 6 más 14. Compartimos con ustedes mensajes, información, radioservicios sociales, noticias, saludos, reflexiones. Línea habilitada 320-678-4575, 320-678-4575. Bueno, muy pero muy buenos días en este hermoso y maravilloso miércoles, el ombliguito de la semana ya. Oiga pues, miércoles 7 de octubre. Y hoy, bueno, por acá voy a dar un saludo especial a alguien especial para nosotros, como hijos, ¿no? Eso por ahí, la gente que nos reporta a la familia. Bueno, por acá, saludos para mi querida madre. El día de hoy se encuentra de cumpleaños. Bueno, ya venimos con una canción especial para ella en este nuevo amanecer. Y a todos los que están cumpliendo años, un día como hoy, 7 de octubre. Oiga, a propósito, saludamos a la familia Velasco Pillimué. Desearles mucha fuerza, mucha fortaleza. El día de ayer fue la siembra de quien en vida se llamó David Santiago, que pues lamentablemente se despide después de un accidente de tránsito, ¿no? Y pues a través de esto quiero dejar este mensaje, el acompañamiento a la familia, ¿no? En un velorio, en unas exequias, en una despedida final. Sabemos que no es fácil, pero es algo que nos tocará más de una vez. Y lo digo porque a nosotros nos ha tocado. A mí especialmente, a la familia. Es un momento en el que nos puede costar encontrar palabras, pues no sabemos cómo estar, ¿no? Un momento difícil. Pero recuerda que a veces lo que más se agradece es lo más sencillo, es estar ahí, es acompañar, sin invadir, sin criticar. Por eso, por favor, no preguntes cómo murió o cómo fue lo que pasó. Es lógico, se siente la curiosidad, ¿no? Pero hay preguntas que pueden ser agotadoras y muchas veces fuera de lugar. Es incómodo. Como los comentarios fuera de lugar en aquellas publicaciones, ¿no? Bueno, yo lo considero así. Porque las ocasiones son ocasiones que quizás causan más dolor del que ya hiciste allí, en ese momento. Tampoco compares dolores o experiencias pasadas, tuyas o ajenas. No hables de más. Es mejor siempre no opinar sobre lo que no corresponde, lo que quizás no se sabe. En cambio, pues, ¿qué puedes hacer? Acompañar con tu presencia, con respeto y el silencio. O decir, estoy acá si necesitas algo. Es algo afectuoso, algo que puedes compartir con la familia, con los dolientes, con los allegados. Es una vivencia memorable por la que siempre recordarás a quien murió.
Su muerte ha sido solo un fin. Su muerte, mejor, ha sido solo ese momento, ¿no? De haber compartido, de haber conocido a aquella persona, parte de su vida, es lo que te convoca a estar allí y compartir con los suyos. Y eso es la convocatoria que ha hecho por la pérdida de un ser querido como David Santiago. Eso dice mucho de las personas que quizás han servido, sobre todo de su familia, de sus queridos padres, de su querida madre. Y les digo esto, cuando no sepas qué decir, no lo digas. Que tu presencia hable por ti, que el cariño acompañe y reconforte, y que el respeto nunca falte. En este nuevo amanecer, 6 de la mañana, más 19 minutos, escucha nuestra voz, 98.9, haciendo radio para todos. Sabemos que es duro para la familia, para la comunidad, para los allegados, y por eso esa compañía reconfortante para ellos, quizás para la persona ya que ya se despide, pues no va a sentir, ¿no? Pero es reconfortante para la familia. Y quizás se acompañe durante 2-3 días. Pero se va a seguir sintiendo cuando ya quizás todo se va. Se siente el vacío, ¿no? Pero bueno, así es la vida. Y hay que seguir adelante, que Dios le dé mucha fuerza y fortaleza, porque mientras hay vida, hay esperanza. 6 de la mañana, más 20 minutos, escucha nuestra voz, 98.9, haciendo radio para todos, que hoy todo salga bien, con la energía positiva de este nuevo amanecer, de este maravilloso día, súper recontra espectacular. La gente que se levantó tempranito. ¿Por qué este mensaje? ¿Por qué les compartí este mensaje? Por ciertos comentarios a través de los videos, bueno, las personas que hemos subido dándose saludos de solidaridad, de fuerza y de fortaleza. Pero llegan esos comentarios, pues que quizás causa más dolor para la familia, ¿no? Entonces, eso los digo con todo el cariño y con todo el respeto. Es mejor siempre no opinar sobre lo que no corresponde. Así. 6 más 21 minutos, escucha nuestra voz, 98.9. Arriba, fuerza y fortaleza. Sigue adelante. Te lo dice Fuente de Vida. Saludos por ahí. Toda la agrupación.

Sigue adelante, sigue con mucho cariño en este nuevo amanecer, en este nuevo día. Y apenas la canción para el mensaje que había acabado de compartir, ¿no? Así que el saludo especial a cada una de las familias, a las comunidades del gran territorio del departamento del Cauca de Morales, de la U Guanavid. En este nuevo amanecer, 6:26, una nueva oportunidad, un nuevo día que Dios nos regala. Estar ahí sin invadir es la mejor forma de acompañar. Ese bonito consejo, realmente que tu presencia hable por ti. 6:26. Bueno, les comentaba que había un saludo especial. El saludo especial para mi querida madre María Susana Camayo, que el día de hoy se encuentra de cumpleaños. Saluditos por aquí, por eso le queremos dedicar esta canción que viene a continuación. En tu día, música andina que compartimos. Es un nuevo amanecer, una nueva oportunidad. Feliz cumpleaños a mi querida madre, que en estos días pues se encuentra de recuperación después de alguna intervención quirúrgica, pero bueno, ya está mucho mejor, gracias a Dios. Muchas bendiciones y mucha vida para todos los que están cumpliendo años el día de hoy, 7 de octubre, en este nuevo amanecer.

0: 6 de la mañana más 35 minutos en este nuevo amanecer del 7 de octubre. Nos compartimos con cada uno de ustedes información, noticias. Oiga, la cumbre indígena y movilización social por el territorio, la vida y la paz nos convoca para dialogar y construir propuestas en torno a la defensa de los derechos humanos, los territorios, la autodeterminación y la autonomía de nuestros pueblos y organizaciones. Del 11 al 14 de octubre, comunidades indígenas y organizaciones sociales nos encontraremos en el espacio de diálogo, convivencia y concertación Cuetquina Satamaquihue, el Pital Caldono Cauca, para conservar o conversar mejor sobre los asuntos que definen el presente y el futuro de nuestros pueblos y el buen vivir. 11 al 14 de octubre.
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0: 6 de la mañana más 41 minutos, el nuevo amanecer del 7 de octubre, miércoles, el ombligo de la semana. Compartimos con ustedes noticias. Noticias. En hechos que son noticias. El nuevo amanecer del miércoles 7 de octubre. Día Mundial del Algodón, Día Internacional de la Neuralgia. Día Mundial de los Calvos. Oiga pues, semana vegetariana. El amor, como ciego que es, impide a los amantes ver las divertidas tonterías que cometen. El amor, como ciego que es, impide a los amantes ver las divertidas tonterías que cometen. 6 más 42 minutos. En noticias a nivel regional. De las Priella explica operación para evitar que camión con 40 o 400 kilos de explosivos se usara en atentados en Cali. Defensoría alerta para aumento de conductas suicidas en menores y jóvenes del Pacífico. Ceniza del volcán Puracé sigue afectando vuelos a Popayán. Avianca anuncia medidas para pasajeros. Un nuevo desplazamiento masivo se registra en el Peñol Nariño por el temor a un ataque de disidencias o de grupos armados. 58 desmovilizados en Putumayo esperan que el gobierno les permita avanzar en su reincorporación. Unicauca abre inscripciones para su primer pregrado 100% virtual en inteligencia artificial y ciencia de datos. Oiga, el pregrado 100% virtual. La nueva carrera consta de 8 semestres y cuenta con un enfoque territorial. Combates en el Pedregal, INSA, dejan a la población civil en medio de la confrontación entre grupos armados ilegales. Secretaría de Educación del Cauca fortalece la convivencia escolar mediante jornadas de asistencia técnica interinstitucional. Trump autoriza el fusilamiento de Nidal Hassan, condenado por la matanza de Fort Home. Rustan, ataque terrorista en Santander de Crinchau, Cauca. Secretaría de la Salud del Cauca fortalece la respuesta institucional frente a las violencias en encuentro con comisarios de familia. La actividad contó con la participación activa de los encargados de la protección en los distintos municipios, con el objetivo de articular esfuerzos y garantizar una atención más eficaz para las víctimas de violencia en el departamento. La Secretaría de Salud del Cauca lideró el encuentro departamental con comisarios y comisarias de familia. 6 más 44 minutos. En El Bordo, la Gobernación del Cauca realizará taller de educación financiera para mujeres emprendedoras. CRIC denuncia secuestro y agresión contra integrante de la Guardia Indígena en el Cauca. Tribunal Administrativo del Cauca anuló nombramiento de Reinel Polanía como secretario del gobierno de Popayán. Orgullo Caucano, médico de Unicauca, obtiene destacada certificación europea en medicina reproductiva. 6 más 45 minutos, hechos que son noticias. Este es su espacio, un nuevo amanecer. Gobierno de la Estrella prepara plan para enfrentar fenómeno del Niño y revela graves omisiones de la pasada administración. El gobierno del presidente de la Espella prioriza la seguridad en el Plan Nacional de Desarrollo. Tenemos las 6 más 45 minutos. 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
1: Cuenta que no dará. Yo no voy a pagar la fianza que le debo a mi mamá. Para eso le cobraré porque ella me debe más. 20 años tengo cumplido, 5 voy a rebajar. Y de los 15 que quedan, los cobraré a mi mamá. 15 años de servicio que abajo voy a explicar. He sido un utilista a la orden de mamá. Por la compra del carbón te cobro un bolívar diario, que suman 30 al mes, 360 al año. Por comprarte los aliños, las caraotas y la sal, también te cobro un bolívar para que sean 30 mensual. Si suman 30 mensual, 360 al año, total 720, rebajando los regaños. Por buscar la leña y agua también te cobro un bolívar. Papelón y el jabón lo dejo por la comida. De 1080 anual es la cuenta que presento, multiplicada por 15, 16.200. La madre vio aquella cuenta que su hijo le cobraba y muy sonriente le dijo: ven acá, hijo del alma. Hijo, la suma que pides no la tengo en efectivo, pero te doy el conuco y 150 chivos. Esta casa donde vivimos también te la voy a dar. Voy a hablar con mi comadre para ir para allá. Eso es todo lo que tengo, me lo dejó tu papá, que tú no lo conociste por estar de corta edad. Y aquí te pongo mi cuenta, la que vas a rebajar. 9 meses te cargué, no te lo voy a cobrar. Después de tu nacimiento tuviste una enfermedad, tuviste trasnoche 15 días, eso no te valga. Los ahorros que tenía que me dejó tu papá, los gasté cuando enfermaste. Tampoco, hijo, tampoco te valga. Dándote comida en la boca hasta 2 años de edad, una sopita de auyama, eso no te valga. Después te dio sarampión, te llevé para la ciudad, ahí vendí los cochinitos, tampoco, hijo. Tampoco te valga. Te lavaba los pañales todos los días de madrugada porque solo tenías 4. Eso no te valga. Para secar los pañales los tenía que planchar. Por no dormir me enfermé. Tampoco te valga. Pero así seguí luchando hasta lograr que sanaras. Quedamos bastante débil. Tampoco, hijo. Tampoco te valga. Si alguien te dijo que había dinero guardado, yo creo que has entendido, pues muy bien te lo he explicado. De 20 años, 9 meses, es la cuenta que me da, multiplicada por 0. Total, total, hijo, total no me debes nada. Aquí el hijo arrepentido del gran error cometido, llorando dijo: señora, no merezco ser su hijo. Hijo, lo digas así, eso sí me rompe el alma. No existen hijos malucos para el amor de una madre. Además, yo te perdono. Ante Dios y ante los hombres, tú siempre serás mi hijo. Olvidemos los errores. Gracias, mamá. Muchas gracias. Por el perdón inmerecido. Pero trabajaré muy duro, ese será mi castigo. Y de ahora en adelante,

0: bastante falta me hacía, nunca la podré olvidar. La crianza nunca se paga. El precio es incomparable. No hay dinero en este mundo para pagarle a una madre. Espero que todos los niños aprendan bien la lección. Los de aquí de Venezuela, también los del exterior.
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1: Atención, Colombia se reinicia después del terremoto y se nota la solidaridad de los colombianos.
2: Mucha atención, noticia urgente en el fútbol mundial. Lionel Messi.
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6: Son las 7:08.

Avanzamos con lo mejor de la programación. Oiga, lo mejor de la programación, 7 más 13 minutos. ¿Cómo corre el tiempo? 320-678-4575. Gracias a la gente que reporta sintonía y nos escucha a través de la aplicación, a través de la página web. Muchas, pero muchas bendiciones. Don Oscar, allá en España, sintonizando nuestra voz. A través de la página web, obviamente, servicio de internet. Gracias por reportar sintonía. Le gusta la programación. Muchas bendiciones. Espero que cuando venga por acá, eso, arrime a visitarnos. Nos traiga algo desde allá del otro lado del charco, ¿no? Gracias por comunicarse, gracias por reportar sintonía, línea habilitada 320-678-4575. Oiga, comentarles para que hagan uso de la medicina alternativa. Servicios de terapia neural, quiropraxia, homeopatía. Todos los sábados en la IPS Cric Sede Morales. Oigan, el hospital pequeño, dijeron por ahí. Muy pronto era IPS Ugualavit. 7 más 15 minutos, entonces invitamos a toda la comunidad a participar de esta jornada todos los sábados a partir de las 7 de la mañana. Medicina alternativa, servicios de terapia neural, quiropraxia, homeopatía. Ahí está la invitación. Oiga, saludos a los equipos básicos que también están en territorio durante esta semana allá en la cordillera. Toda la gente del programa de salud, unidad de cuidado, IPS Crit Morales. Más mensajes musicales que compartimos en este nuevo amanecer. La interpretación del NASA contento. En este nuevo amanecer suena por nuestra voz.

Es el primer traguito de café, ¿no? En este nuevo amanecer. 7 más 26 minutos, 7 más 26. Más información por acá que compartimos con cada uno de ustedes. Cumbre indígena, las mujeres, autoridades, mayores, jóvenes, médicos tradicionales del Consejo Regional Indígena del Cauca y distintos sectores sociales están invitados a participar, colocar su palabra y aportar a la construcción colectiva desde la orientación política organizativa. En el territorio de Cuetquina, el Pital Santa Maquihue, Caldono, Cauca. Recuerden, este 11 al 14 de octubre. Cerrando el encuentro regional de educación. Ese encuentro regional de educación que se llevó a cabo en La Guaín. La jornada concluyó con el trabajo de las comisiones realizadas en las diferentes zonas y pueblos donde autoridades, comunidades educativas reflexionaron y orientaron acciones para seguir fortaleciendo la política educativa del CEIT, Sistema de Educación Indígena Propio. Por la vida. 7 más 27 minutos. 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Los dos días de palabra, reflexión y construcción. Desde los territorios seguimos caminando y tejiendo propuestas para fortalecer la educación propia y avanzar en la política de educación en el marco del CEIP. Más mensajes musicales que compartimos con cada uno de ustedes. Llega por acá nuevamente Dinastía Orquesta. Oiga, con sabor a dinastía.

bien y en este nuevo amanecer, 7 más 36 minutos. Oiga, pues. Saludos a toda la gente que nos reporta sintonía. Oiga, la gente de Tel Yuhue, el programa de educación zonal Udwalavit. Desde el tejido de comunicaciones Tel Yuhue. Participando en ese encuentro regional de educación que se desarrolló en la Universidad Autónoma Indígena Intercultural Huaín, sede de la aldea Popayán. El encuentro que da inicio con una conversa en comisiones por zonas, un espacio para compartir experiencias y revisar los avances que vienen desarrollando las diferentes instituciones educativas en el camino hacia el fortalecimiento de la educación propia en el marco del sistema educativo indígena propio. Un espacio para reflexionar desde nuestros territorios y continuar tejiendo propuestas educativas que respondan a las realidades, necesidades y proyecciones de nuestros pueblos. Tenemos las 7 más 37 minutos. Así vamos llegando a la parte final de este espacio. Un nuevo amanecer. 98.9, haciendo radio para todos. Desearles un feliz y bendecido resto de día. Feliz y bendecido resto de semana ya, ¿no? Si Dios lo permite, nos estaremos escuchando nuevamente el día de mañana para que reporten su sintonía, línea habilitada 320-678-4575. Y nos vamos donde quiera nos encontramos y por ahí nos saludamos. Los dejo por acá con Enlaza Contento.

0: Amigos y amigas, apreciados oyentes, como siempre en este momento los médicos de la tienda naturista Fe y Esperanza interrumpimos esta programación musical e informativa que ustedes estaban disfrutando a través de esta emisora, pero le damos paso a 10 minutos para la salud. La salud, algo muy importante, algo que no tiene precio, y es donde tenemos que concientizarnos de mantenerla en un buen estado. 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alguna dolencia, y es ahí donde tenemos que saber qué plantica podemos tomar a través de una aromática, a través de una infusión, de un baño, de una untura, etc. Y para eso estamos nosotros aquí, con 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A cualquiera de esos tres números telefónicos, usted nos puede colocar un mensaje de WhatsApp. Yo lo decía en un programa anterior. Le pedimos el favor a la persona que se vaya a comunicar con nosotros, trate de enviarnos mensaje por WhatsApp o háganos una llamada a través de WhatsApp. Porque es que están entrando hoy en día a muchos teléfonos, a muchos, no solamente a nuestro, a muchos entre ustedes, mucha llamada donde están ofreciendo una cantidad de servicios, de celulares, de tarjetas de crédito, una cosa, de otra, y también las famosas llamadas de extorsión o de estafa. Entonces, por eso es mejor que nos comuniquemos a través de mensajes por WhatsApp, y así estamos seguros de que usted, cuando nos está llamando, nos está escribiendo, es porque en realidad necesita de nuestra colaboración. Esa es la recomendación que le damos. También, vuelvo y lo repito, quiero que sepan que este programa es realizado con autorización, obviamente, de la directiva de esta prestigiosa emisora y con la colaboración de los señores operadores de sonido de las diferentes emisoras donde nosotros realizamos este programa, pero quiero que identifiquen que somos los médicos de la tienda naturista Fe y Esperanza. No se confunde ni se deje confundir. Porque desafortunadamente muchas personas escuchan nuestro programa, quieren acudir a una consulta con el doctor John Alexander, con el doctor Jason Alberto, con el doctor Jesús Alberto, y lastimosamente van y se me meten a otros lugares equivocadamente, donde van y lastimosamente se hacen pasar por nosotros y les venden medicamentos a un precio bastante costoso. Queremos cuidar su salud, queremos cuidar su fe, su bienestar y su economía. Una persona alentada es una persona que puede trabajar, y si puede trabajar, obviamente va a devengar un salario, y con ese dinero que gana, pues obviamente va a tener para solventar los gastos de un hogar, lo que es la alimentación, la salud, los servicios públicos y lo que se requiera en una casa. Entonces, un cuerpo alentado es una maquinita que puede trabajar en cualquier lugar, cumplir con cualquier clase de actividad. Pero, vuelvo y repito, hay actividades que corresponden a personas, principalmente trabajadores del campo, tanto mis amigos campesinos como mis amigos indígenas, que el trabajo es un poco de más esfuerzo. Tienen que muchas veces a las 4 de la mañana estar parados por allá en el ordeño o recogiendo sus animalitos o en las cosechas diferentes que hacen, y no es lo mismo esa actividad a la persona que vivimos en la ciudad, donde estamos entrando a trabajar a las 8 o 9 de la mañana algunas entidades y tenemos pues el facilismo de estar bajo sombra, mientras que la gente que trabaja en el campo, sea el campesino o el indígena, le toca muchas veces, con esos calores tan intensos que estamos sufriendo, o ahorita que está llegando la época de lluvia. Entonces, un saludo para todos y espero que estén bien, obviamente. Bueno, entonces, continuando con lo que tiene que ver este programa de medicina alternativa, tenemos sintonía de una vereda llamada San Isidro Mondomo. Gran sintonía tenemos para ese sector. Entonces, al norte del departamento del Cauca. Y hay una persona que nos colocó un mensaje que por favor le ayudáramos con una formulita casera para bajar el colesterol, que ella se hizo tomar un examen y que le dijeron que tenía el colesterol alto. Entonces, que ¿cómo le podemos ayudar? Bueno, para todas las personas que en este momento estén sufriendo de colesterol alto, donde estén sintiendo, por ejemplo, adormecimiento al cuerpo, pesadez a las piernas, a las manos, mareos, borracheras, dolores de cabeza, oscurecimiento a la vista, y que fueron diagnosticados con colesterol alto, hay un remedio natural muy bueno, es una frutica. Yo menciono aquí mucho las frutas, la mandarina. Usted, por ejemplo, agarra una mandarina, obviamente que esté madura, y agarra esa mandarina, la pela, esa pulpita de la mandarina, la echa en una licuadora, agrega un vaso con agua, licúa, cierne y se toma ese vasito así recién cernido. No lo vaya a dejar reposar porque se lo vuelve amargo. Y hágase un novenario, tómelo todos los días durante 9 días. Esto le ayuda, pero obviamente complementando con evitar las grasas animales, como son carnes gordas de res, carne gorda de cerdo, o frituras excesivas, ¿no? Hay veces fritamos al desayuno, fritamos al almuerzo, fritamos a la comida, y obviamente pues el exceso de grasa también nos perjudica a nuestro hígado. Toda esa grasita que se acumula en nuestro hígado se va al torrente sanguíneo, volviendo una sangre gruesa, una sangre espesa, donde nos produce el mareo, la borrachera, la tontina, el oscurecimiento a la vista, el cansancio, etcétera. Entonces, eso es una formulita casera que le podemos compartir para esta persona de allá, de San Isidro Mondomo. Un saludo muy cordial para todos ellos que nos sintonizan por allá. También tenemos gran sintonía allá en Caldono, los habitantes del Caldono, que también nos sintonizan. Un abrazo muy cordial. Y a todas las personas que nos sintonizan en los diferentes lugares, veredas, corregimientos, resguardos del departamento del Cauca, y de muchas personas que nos escuchan en Nariño y en el departamento del Valle. Para todos ustedes estamos para servirle. Entonces, como les decía en programas anteriores, queremos curarles, queremos ayudarles a través de un tratamiento a recuperar su salud. 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No olviden de llevar su primer orina a la mañana, recogida en un frasco transparente, valor de la consulta 20,000 pesos. Se paga una sola vez y tienen derecho a 3 meses de un control totalmente gratis. Asimismo, invitamos a los habitantes de la ciudad de Popayán, sus diferentes veredas, resguardos, corregimientos cercanos, para que se consulten con el doctor Jesús Alberto los días viernes en la carrera quinta, número 711, hospedaje capital, enseguida de la cacharrería Cherín, en pleno centro de la ciudad de Popayán. Atendemos de 8:30 a 1 de la tarde. 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Y para mis amigos habitantes del municipio de Cajibío, les recordamos que este sábado el doctor John Alexander estará atendiendo las consultas en el hospedaje Sueño de Luna. 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No olviden de llevar su primer orina de la mañana en frasco transparente. Por lo tanto, les recomendamos acudir con fe y se atiende en orden de llegada. A todos ustedes, mil y mil gracias por la sintonía. Dios los bendiga. Hasta mañana, mis amigos.
1: mentalidad de los colombianos.
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9: Son las 10:02.
10: ¿Sabías que el chumbe representa a la culebra? Sí, porque los caciques nazas nacieron envueltos en el cuero de este animal. El chumbe hace parte del tejer de la mujer cuando ella prepara el nacimiento del niño nasa. En el chumbe está la estrella que es nuestro padre, el fecundo, el agua. Y a partir de aquí se desarrolla la historia humana del pueblo nasa.
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1: En el día miércoles, señores, 7 del mes de octubre.

0: 7 de octubre, compartiendo con ustedes toda nuestra programación habitual. Bienvenidos todos. Mañana fresquita, despejadita, rico para cada una de nuestras labores, nuestras actividades diarias. Ya son las 10 de la mañana con 13 minutos. Estamos a 7 de el mes de octubre del 2026. Todos y cada uno de nuestros oyentes. Hoy es el Día Mundial del Algodón, el Día Internacional de la Neuralgia Trigeminal, Día Mundial de los Calvos. Saludito, hombre, para todos ellos. Nuestro cariño siempre, hombre. La Semana Vegetariana, Semana Internacional de la Crianza en Brazos, Semana del Desarme. El amor, como ciego que es, impide a los amantes ver las divertidas tonterías que cometen. 10, 13 minutos, 10 de la mañana, 13 minutos. Dirección de nuestras comunidades de la zona occidente. La representación legal de la Consejería Udgualavitz. Apoyo especial del Cabildo Indígena de Honduras. Uriel Chocué, representante legal. Coordinación general, locución y programación. Mi nombre es Pedro José Ceballos. En el miércoles, en el ombliguito de la semana, está disponible nuestra línea telefónica, el 320-678-4575. Entramos en contacto, por supuesto, y le llevamos a ustedes toda la información, hechos que son noticia, los más importantes. Les contamos también a ustedes los hechos que están sonando en el nivel regional, nacional e internacional. Por supuesto, el saludo, las complacencias, las solicitudes musicales de todos nuestros oyentes para acompañarnos en esta bonita mañana del miércoles. Bienvenidos todos a nuestra programación habitual.
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2: Las 10 de la mañana con 28 minutos, 10:28 minutos. Y triste tener que seguir dando estas noticias. Pero en la patria milagro que nos prometieron en un mes. Se siguen presentando atentados terroristas en esta oportunidad en la ciudad de Popayán. Hace pocos instantes fue activado un explosivo contra un puesto de control ubicado en la ciudad de Popayán, sobre el sector de la cárcel de mujeres. Hay dos policías heridos, dos uniformados heridos. Ayer el robo y posible secuestro a una familia en el sur del departamento del Cauca, sobre jurisdicción de Rosas, en la vía Panamericana. Lastimosamente es lo que toca reportar a esta hora y lo que muchos medios de cadenas nacionales no lo reportan. Eso no lo reportan. Caramba. Comprados al fin y al cabo. Son las 10 de la mañana, 30 minutos. 10:30 minutos. Por eso somos medios independientes. Estamos siempre de la mano con nuestras comunidades, visibilizando qué está pasando, contándole a nuestra audiencia qué están haciendo nuestras organizaciones sociales, qué se está haciendo desde acá, desde el campo, desde los que sentimos el día a día de cada uno y cada una de las decisiones de los gobiernos, de izquierda o de derecha. Las 10:30. Esa es la información que hay al momento. Se alcanzó a sentir por los lados del barrio, de los barrios Los Sauces, La Floresta y algunos otros en ese momento, ambulancias en el sector, allí en la ciudad de Popayán. Los dos policías heridos estaban en un puesto de control sobre el sector de la cárcel de mujeres, cuando habría sido activado un artefacto explosivo. Hay más noticias también de alteración de orden público que las estaremos dando a conocer a todos y cada uno de ustedes. Las 10 de la mañana más 31 minutos, 10:31. Ya venimos con la ampliación de esta y otras noticias en el campo regional a través de Nuestra Voz.

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2: Ahora son las 10 de la mañana con 40 minutos, 20 minutos antes de las 11, 20 minutos antes de las 11. En noticias regionales hay que decir que contarles a nuestros oyentes. Atentado con explosivos en Popayán deja a dos uniformados y varios civiles heridos. El hecho se habría presentado cuando uniformados de la policía realizaban un puesto de control sobre la avenida contiguo a la cárcel de mujeres en la ciudad de Popayán. El Consejo Regional Indígena del Cauca, CRIC, anuncia cumbre indígena en Cauca y aclara que no habrá paro ni bloqueo a la vía panamericana. La organización indígena confirmó una cumbre de pueblos para los días 11 y 12 de octubre. Entre los temas de discusión estarán el proyecto de decreto sobre la Guardia Indígena, la consulta previa, la protesta social y la relación con el gobierno nacional. El Consejo Regional Indígena del Cauca CRIC anunció la realización de una cumbre de los diferentes pueblos indígenas durante los días 11 y 12 de octubre. Encuentro que tendrá como propósito discutir asuntos internos de las comunidades y analizar varias de las políticas y propuestas que actualmente impulsa el gobierno nacional. Durante una declaración pública, uno de los voceros de la organización hizo énfasis en que la jornada no corresponde a un paro ni a una movilización destinada a bloquear las carreteras del departamento. Según explicó, las comunidades comenzarán a llegar el 11 de octubre y el día siguiente se desarrollará el encuentro central para abordar los diferentes asuntos de interés de los pueblos indígenas. Abro comillas. Es una reunión interna para debatir nuestras políticas como organización y también las acciones que está adelantando el gobierno, explicó el dirigente, quien pidió tranquilidad a las comunidades y a la ciudadanía del Cauca. Uno de los asuntos que preocupa, que ocupará un lugar central en las discusiones, será el proyecto de decreto relacionado con la Guardia Indígena, iniciativa frente a la cual el CRIC ha manifestado reparos. De acuerdo con el vocero, la Guardia Indígena hace parte de las formas propias de organización y gobierno de los territorios indígenas y cumple funciones relacionadas con el control territorial, la defensa de los derechos y la protección de las comunidades. La organización considera que cualquier reglamentación sobre esta estructura debe ser discutida directamente con las autoridades indígenas y las comunidades. Abro comillas. Si el gobierno dice que es de diálogo, ahí lo queremos ver. Si dice que quiere consultar con las comunidades, con las bases, que lo haga, manifestó el dirigente al insistir en que el proyecto debe ser objeto de discusión antes de avanzar. El CRIC también plantea que la Guardia Indígena no debe ser interpretada como una estructura de carácter bélico, sino como parte del ejercicio de autonomía y gobierno propio reconocido a los pueblos indígenas. La reglamentación o eventual modificación de la consulta previa será otro de los puntos que estará sobre la mesa, al igual que las disposiciones relacionadas con la protesta social. Los dirigentes también expresaron preocupación por lo que consideran señalamientos y estigmatización contra el movimiento indígena y reclamaron al gobierno nacional un tratamiento acorde con los derechos reconocidos por la Constitución Política de 1991. El vocero recordó que los pueblos indígenas cuentan con derechos y garantías especiales dentro del orden constitucional colombiano y sostuvo que las discusiones con el gobierno deben desarrollarse bajo principios de respeto y diálogo. Ante la posibilidad de que el desplazamiento de numerosas comunidades genere afectaciones en las vías del departamento, el CRIC aclaró que no está previsto un bloqueo de las carreteras o la vía panamericana. El dirigente explicó que las comunidades se movilizarán de manera habitual en sus tradicionales vehículos conocidos como chivas, en los que transportan alimentos, elementos de cocina y otros implementos necesarios para su permanencia durante las jornadas. Abro comillas, nos movilizaremos normal por las carreteras y esperamos que haya una buena coordinación con los de tránsito para que no tengamos inconvenientes, señaló. La organización indicó que adelantará las respectivas coordinaciones con las autoridades de tránsito para facilitar el desplazamiento de las comunidades y evitar inconvenientes durante los recorridos. La agenda indígena no estará concentrada centrada únicamente en asuntos políticos de gobierno y de gobierno. Durante los encuentros también se abordarán temas relacionados con la producción y la sostenibilidad económica de las comunidades. El vocero destacó la importancia de fortalecer las iniciativas productivas y sostuvo que la reforma agraria continúa siendo un asunto fundamental para los pueblos indígenas. Tenemos que mostrar la parte productiva, pero también decirle al gobierno que se tiene que apoyar estas iniciativas que lleven a la sostenibilidad económica de nuestra gente, afirmó. Para el CRIC, las jornadas previstas en octubre permitirán definir posiciones, formular propuestas y establecer eventuales contrapropuestas frente a las iniciativas del gobierno nacional. La organización también confirmó que posteriormente habrá reuniones con otras organizaciones indígenas para abordar asuntos estructurales y avanzar en una agenda común. Finalmente, el vocero señaló que el presidente de la República ha sido invitado a dialogar directamente con las autoridades indígenas y expresó su expectativa de que pueda concretarse una reunión para discutir, entre otros asuntos, el futuro del proyecto del decreto relacionado con la Guardia Indígena. Unicauca abre inscripciones para su primer pregrado 100% virtual e inteligencia artificial y ciencia de datos. La nueva carrera consta de 8 semestres y cuenta con un enfoque territorial que garantiza un mínimo de 5 cupos por municipio en el departamento del Cauca. Combates en el Pedregal, INSA, dejan a la población civil en medio de la confrontación entre grupos armados ilegales. La alcaldía de ese municipio confirmó enfrentamientos durante la madrugada de este martes y reportó preliminarmente una persona herida que necesita ser trasladada a un centro asistencial. Comunidades también denunciaron la quema de una vivienda. Secretaría de Educación del Cauca fortalece la convivencia escolar mediante jornadas de asistencia técnica interinstitucional. Frustran ataque terrorista en Santander de Quilichao. Según información entregada por Abelardo de la Espriella, el material habría sido identificado preliminarmente como C4 y presuntamente era transportado desde Mondomo hacia la ciudad de Cali. Una persona fue capturada. Noticias. La Secretaría de Salud del Cauca fortalece la respuesta institucional frente a las violencias en encuentro con comisarios de familia. La actividad contó con la participación activa de los encargados de protección familiar en los distintos municipios. La Fundación para la Libertad de Prensa pide garantías para medios tras señalamientos de Carlos Suárez contra la silla vacía. El Consejo Regional Indígena del Cauca, CRIC, denuncia secuestro y agresión contra integrante de la Guardia Indígena en el Cauca. En el Bordo, la Gobernación del Cauca realizará taller de educación financiera para mujeres emprendedoras. Tribunal Administrativo del Cauca anuló nombramiento de Reinel Polanía como secretario de gobierno de Popayán. Orgullo caucano, médico de Unicauca obtiene destacada certificación europea en medicina reductiva. Elkin Albeiro Muñoz Muñoz, egresado de la Universidad del Cauca y actualmente director de dos clínicas especializadas en España, figura entre los profesionales certificados en 2026 por la Sociedad Europea de Reproducción Humana y Embriología. Corinto, la Gobernación del Cauca apoya la construcción de paz desde el territorio con jornada de autocuidado y resolución de conflictos. Periodista se encadenó en el Hospital Universitario del Valle para exigir fecha de cirugía para su esposo. María del Pilar Aguilar protagonizó una protesta en el Hospital Universitario del Valle para reclamar por la demora en la programación de una cirugía relacionada con el cáncer de tiroides que padece su esposo. Son las 10 de la mañana con 49 minutos. Principales hechos que son noticia en el departamento del Cauca. Los escucha usted aquí a través de Nuestra Voz FM 98.

0: Y un saludo para mi amigo Dumas Tunubala, hombre.
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2: Un amigo le dice págalo loco, porque le gusta.
0: Al viejo Dumas, hombre, descansando. A esta hora, trabaja fuertemente los fines de semana el viejo, ¿no? Está bien. Saluditos, pues, para el viejo Dumas. Rédito de la bodega en el resguardo de Honduras. Radicadito ahorita en el Danubio. Está cerquita, viejo, está cerquita. Para que dé la vueltica por acá, para que pase por acá. Pero juiciosito, ¿no? Las 10:54 minutos, 10 de la mañana más 54 minutos. Esta es la programación en nuestra voz FM 98.9 en el mes de octubre. Hoy cuando estamos a 7 ya del mes 10 del año 2026. Desde Morales, centro del departamento del Cauca, les acompaña nuestra voz.
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14: Son las 11 y 5 minutos.
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1: A las 11 de la mañana más 11 minutos, el reporte de los hechos más importantes a nivel nacional. Abelardo de la Espriella prepara plan para enfrentar fenómeno del Niño y revela graves omisiones de la pasada administración. Abelardo de la Espriella prioriza la seguridad en el Plan Nacional de Desarrollo 2026-2030. Chocó, grave crisis mental. 39 suicidios y 453 intentos de suicidio de niños y jóvenes entre 2021 y 2025. Se cumplen los primeros 60 días de gobierno de Abelardo de la Espriella. Consejo de Ministros inició del Fondo Milagro, mensaje al CRIC sobre marchas y fenómeno del Niño. Gobierno oficializó contrato con Fiducoldex para ejecución del Fondo Milagro. Abelardo de la Espriella posesionó a Beatriz Eugenia Vélez como nueva presidenta de Colpensiones. El estatuto antiterrorista, la propuesta con la que el gobierno busca tener mano dura contra los grupos armados. De la Espriella apuesta por acuerdos comerciales en Medio Oriente y Asia Pacífico. Noticias. Consejo de Estado condena a comunidad y líder por bloqueos a Ecopetrol. Gobierno Nacional habilita más de 350 mil millones de las cajas de compensación familiar para reconstrucción. Expresidente Gustavo Petro, Nicolás Petro, Verónica Alcocer y Benedetti siguen en la lista OFAC de los Estados Unidos. El Departamento del Tesoro de Estados Unidos actualizó la lista Clinton y retiró a 125 personas y entidades. Estados Unidos traslada drones de ataque de alto perfil de África a Colombia, según el The New York Times. Piden al Consejo de Estado estudiar pérdida de investidura de María José Pizarro. Defensoría alerta por aumento de conductas suicidas en menores y jóvenes del Pacífico. Demora en beneplácitos de embajadores podría afectar procesos de Papá Pitufo y Zulma Guzmán. Consejo de Estado tumba regla que permitía subir hasta 100% el predial. Consejo de Estado anuló en Garzón Huila la regla que

permitía subir el predial hasta 100% por cambios en tarifas. El tope es 25%. La Corte Suprema aclara cuándo puede cambiarse el apellido de un menor. Ex magistrado del Consejo Nacional Electoral aterrizó en gobierno como asesor jurídico. La boda, los bienes y el proceso por enriquecimiento ilícito contra el alcalde Yair Acuña. Mónica de Grave, ex miembro de la Junta de Ecopetrol, asegura que se declaró impedida en millonario negocio que indaga la Fiscalía. Noticias. Gobierno brindará apoyo jurídico y económico a militares detenidos en Estados Unidos por el magnicidio del presidente de Haití. Se acaba la guachafita. Presidente habló tras el traslado de Olmedo López y Sneider Pinilla a la picota. Reciente captura por narcotráfico aviva millonaria pelea entre herederas de William Vélez. Telespriella explica operación para evitar que camión con 400 kilos de explosivos se usara en atentados en Cali. Noticias. Rodrigo Londoño Timochenko sale en defensa de la JEP. Temen que se sepa la verdad judicial. 58 desmovilizados en Putumayo esperan que el gobierno les permita avanzar en su reincorporación. En noticias económicas, el Banco Mundial mantiene crecimiento de Colombia en 2,3% para 2026, pese al sismo. Preocupación en las regiones, así impactaría el salario mínimo 2027 en las finanzas departamentales. Didier Tavera, director de la FEND, cuestionó la reducción del presupuesto de regalías y alertó por el impacto del salario mínimo de 2026. Gobierno Nacional habilita más de 350 mil millones de las cajas de compensación familiar para la reconstrucción. Ecopetrol y Petrobras terminan histórica campaña exploratoria de $1,000 millones en el Caribe. Analdex pide a la DIAN declarar contingencia por fallas en servicios aduaneros. DIAN restablece servicios tras interrupción eléctrica que afectó centros de datos. Precios al productor en Colombia subieron 2,2% en septiembre, impulsados por minería y productos agrícolas. Consejo de Estado tumba regla que permitía subir hasta el 100% del predial. Noticias. Gobierno Nacional activa primer billón de pesos para atender la reconstrucción tras el terremoto en el eje cafetero. Tasa representativa del mercado para hoy. Un dólar cuesta 3.216 pesos, un euro 3.634 pesos. En noticias de ciencia y tecnología. Cristina Pique está consciente y puede hablar tras sobrevivir a doble inyección letal en los Estados Unidos. Expertos advierten que el 75% de las mujeres en menopausia aún teme a la terapia hormonal. Así es como el hielo polar de Marte se conserva sin una atmósfera fuerte. Noruega propone prohibir las gafas con inteligencia artificial en parques, playas y escuelas. En noticias de salud. Defensoría alerta por aumento de conductas suicidas en menores y jóvenes del Pacífico. No creo que sea el inicio de una pandemia. Experto explica qué tan grave es la peste neumónica. Miocardiopatía hipertrófica, la enfermedad cardíaca que preocupa por su impacto en jóvenes. China dice que mantiene estrechos intercambios con Rusia sobre el posible brote de peste. Las 11:17 minutos, 11 de la mañana con 17. Hechos que son noticia a través de nuestra voz FM 98.9.

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2: Las 11:38 minutos, 11:38. 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Gracias a ustedes por la sintonía. En hechos internacionales, hechos que son noticia, les contamos porque María Corina Machado reitera que regresará a Venezuela para contribuir a la transición. Crece la tensión en Francia. Más de 86 mil personas marchan para exigir mejoras en la educación. Resultados de elecciones Brasil 2026. Bolsa de Sao Paulo cierra con un fuerte salto del 7,70%. Y alcanza un máximo histórico tras ventaja de Bolsonaro. Israel lanza redadas por toda Cisjordania en el aniversario del ataque del 7 de octubre. Protestas en Francia crecen. ¿Qué exigen los estudiantes? En los últimos días, entre 400 y 500 colegios permanecieron cerrados. Copiloto de Flight Dubai reveló el motivo por el que atacó al piloto en un vuelo con destino a Israel. Analizan si hubo terceros involucrados y revisan los antecedentes del hombre y la planificación de la operación. Flavio Bolsonaro, el poder que aseguró para cambiar Congreso y Corte Suprema. Las llamadas y chats en los que señalados por violación en la Universidad de Cornell intentaron contener las acusaciones. China rechaza la narrativa del espía chino tras la detención de una mujer en los Estados Unidos. Evo Morales llama a corregidor español a Rodrigo Paz por pedir ayuda internacional para capturarlo. Corea del Norte amenaza con represalias inmediatas si Seúl se pasa un milímetro de la frontera. El gobierno de Chile retira la reforma de seguridad que flexibilizaba el estado de excepción. Donald Trump anuncia un plan por 6.600 millones de dólares para expandir la fabricación de submarinos. La Universidad de Cornell elige a una exfiscal nombrada por Obama para dirigir la investigación por violación. Las 11:41 minutos, y a todas las personas que han venido preguntando sobre el curso de locución y periodismo que estará orientando en Nuestra Voz FM 98.9, se pueden comunicar aquí con nosotros al 320-678-4575 o nos dejan su nombre completo, su número de celular. Allí les estaremos devolviendo la comunicación para contarles cuándo iniciamos. Requisito: saber leer. Único requisito. Ya venimos también a partir de este próximo martes. Sí, señores, este próximo martes venimos con el inicio de este importante proceso de formación en periodismo para la comunidad educativa de la institución Seth Gualaza en La Bodega. De antemano, un saludo para todos ellos. Gracias por elegirnos. La comunidad educativa de Seth Gualaza, estaremos iniciando este próximo martes con un proceso de formación para todos ellos. Y el curso de locución y periodismo aquí en Nuestra Voz FM 98.9, 320-678-4575. 320-678-4575. Allí se te estará dando los pormenores de lo que será este proceso de formación en comunicación a través de nuestra voz FM.

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1: Son las 12:04.

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8: Es la una en punto.
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0: La música de Johnny Rivera, Me tragaba tus mentiras. Sí, señor, es la 1:03, 1:03, escuche usted la programación de Nuestra Voz FM en este miércoles, mitad de semana, avanzando en esta jornada de la tarde con toda nuestra programación habitual, el 320-678-4575, por supuesto, para interactuar con todos y cada uno de ustedes.
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4: Son las 2:05.
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1: Millón, abuelo.
2: Apúrenle, parcero, allá traiga pan para...

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0: El hombre más feliz del mundo es aquel que reconoce los méritos de los demás y se alegra del éxito ajeno, como si fuera propio.
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Si viajas en bus urbano, te tienes que soportar a venteros y a mendigos que se van a rebuscar. 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

Hay venteros elegantes y otros de pinta sencilla que te ofrecen mercancía que al final es baratilla. Dicen ser representantes de la feria artesanal, solo vienen a informarte de un encuentro cultural. Exhiben sus cachivaches y con mucha educación te dicen que son la muestra de la última exposición. Muestran dijes y llaveros, no te cobran por mirar, solo piden un aporte para poderlos fabricar. Luego suben los muchachos a vender chicle y galletas, te los ponen en las piernas o encima de la bragueta. Aguantarse este trajín y el mal genio del bucero, es mejor uno sentarse encima de una bistec.

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4: Son las 3 y 6 minutos.
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1: Muy buenas tardes, estimada audiencia. ¿Qué tal? Reciban un cordial saludo. Aquí estamos una vez más con todas y todos ustedes, llevando el programa de la tienda naturista Salud y Vida a cada uno de sus hogares. Quien les habla, este amigo y servidor, doctor Orlando Hernández, terapeuta biológico, bioenergético y psicoterapeuta. 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Que antemano damos gracias a Dios, primero que todo, a la junta directiva de esta emisora, muchísimas gracias. Dios me los bendiga, me los ilumine a toda la colonia moralense, a todos los habitantes de la zona occidente del municipio de Morales, Honduras, Agua Negra, Chimborazo, Tierra Adentro, La Liberia, Belmesón, Lomitas, por allá todos ellos que nos abrieron las puertas en La Unión, en El Playón, en Altamira, en Piedra del Oso. Todos esos, un saludo muy especial a todos y cada ustedes, en Agua Sucia, Matecaña, por allá por el lado de Agua Clara, todos ellos un saludo muy especial, en Chimborazo, en Agua Negra, también que nos abrieron las puertas en allá en, ¿cómo se llama? En Ortega, a la familia Quina, don Pedro, un saludo muy especial, también en la Laguna Linde, a doña Yamilea, bueno, a todos ellos allá un saludo muy especial, en La Laguna, en Guapotón, Dindel, Carmelo Cajibío, municipio de Cajibío, Piendamó, Popayán, El Tambo, etcétera, por allá por Aguadas, que nos reportan sintonía en La Estrella, en Usenda, en Silvia, en Totoró, en Jambaló, en País Pamba, Sotará, en Nariño. No, es que es increíble. Por todas partes, Piendamó, Dunía, sector de la Panamericana, el túnel, que nos reportan sintonía. Toda el área de la Panamericana, el Mango, todas las veredas aledañas al municipio de Morales, pues un saludo muy especial. En Suárez, en el Naya, saludo muy especial, en el rinconcito del mundo, a todos los amigos del Serán, de Villa Colombia, al resguardo de la Paila, allá en el Serán, también en la Concepción, resguardo la Concepción, municipio de Mondomo. Señora Milena, ¿cómo me le va? Su querida familia, saludo muy especial, Milena Zanó, bueno, en el resguardo la Concepción, municipio de Mondomo. Siberia, Pescador, Caldono, Santander de Quilichao, Cali, etcétera, donde quiera que nos escuchen, saludo muy especial en y vivo en Tacueyó. Es que nos reportan sintonía de todas partes, nos visitan pacientes de por allá, de tantas partes, que es increíble, por Dios. Corintos, de todas esas áreas nos visitan. Bueno, bendiciones para todos, salud muy especial a tantas familias que nos visitan, que les hemos curado sus familiares, que les hemos sanado tantas enfermedades. 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En un programa anterior estuvimos hablando a nivel de

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7: Son las 5 y 2 minutos.
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pasas una dura prueba y te preguntas dónde está Dios, recuerda que el maestro siempre está en silencio durante el examen. Él prueba a los mejores guerreros en las peores batallas. Él nunca te dará una carga que no puedas llevar, porque Él sabe hasta dónde tus fuerzas llegarán.

0: Gracias, Jesús. Tú estás conmigo. Siempre lo has estado. Gracias.
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2: 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Abajo para sostenerte. Adelante para orientarte. Detrás para protegerte. Y a tu lado para apoyarte. Cuando conocí el amor verdadero, el de Jesucristo, llegué a comprender que nadie me ama.
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Ya alcanzamos en Colombia a las 5 de la tarde, 20 minutos, 5 con 20 minutos ya. 98.9 a través de nuestra voz. Bendiciones en esta tarde para todos. A ti alcé mis ojos, la canción de Miguel Cejas a esta hora de la tarde. A través de los 98.9, nuestra voz estéreo Radio Bardón. Mil gracias a cada familia, a cada oyente, la gente que permanece con nosotros a través de este dial de 98.9, nuestra voz estéreo Radio para todos. Tarde fría hoy, rica también, ¿no? Bueno, bendito Dios, agüita queríamos, agüita nos ha dado Papá Dios para remojar las plantas, qué bendición. Bueno, también para todos esos potreros que estaban secos, ¿no? Padre Santo, gracias, Señor, por enviar esa lluvia para esos animalitos también. Bueno, en fin, donde quiera que estén, también un saludo muy especial a todos ustedes a esta hora de la tarde, a toda nuestra amable audiencia. Bueno, la gente que tiene también sus buenos bovinos también, ¿no? Es una bendición. La gente que tiene sus vaquitas, su ganadito, qué rico. Sus ovejitas, en fin, todo también. Qué bueno, bendito Dios, que Dios envió la lluvia porque, bueno, la situación estaba un poco crítica, ¿no? Allí el Señor, hermano, nos hace entender que Él es el que tiene el poder para abrir y cerrar la llave. Así lo dice el Señor a través de su palabra, 5:21 minutos. Él tiene el poder de todo, el control de todas las cosas, amados hermanos. Por eso damos gracias a Dios, porque Dios es bueno, hermanos. Hizo llover, gloria a Dios, nos ha refrescado con la buena lluvia, ¿no? Bendito Cristo de poder, 5:22 minutos. Gracias a cada usted, gracias a cada uno de ustedes. Mi Dios les bendiga a todos de antemano. Gracias por acompañarnos, gracias por compartir, gracias por estar con nosotros, gracias por seguir. Gracias por, bueno, allí estar a través de este dial 98.9, como siempre, de la mano con ustedes. Agradecido con Papá Dios por esta tarde, por cada oyente, por cada hogar, por cada familia que nos acompañan y nos sintonizan. Ahí estamos como siempre, ¿no? Gracias a todos, 5:22 minutos. Vamos a compartir más mensajes musicales. Mañana estaremos en punto de las 4 de la tarde, si Dios así lo permite y nos da la licencia. Quiero dejarlos con buena musiquita para todos. Que mi Dios los bendiga a todos. Un abrazo muy especial para ustedes. Un fuerte abrazo y la paz de Cristo les guarde, les bendiga y les gobierne a todos y con ustedes. 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

Señores, pido permiso por un momento siquiera para contarles con versos, si ustedes me permitieran, del diálogo inusitado de una burra y un profeta. No es cuento que yo inventara, eso en ninguna manera. No lo aprendí de una anciana, ni es historia de mi abuela,

de la siguiente manera. Balaam tenía una burra mansitica y cabrestera. De toditas sus andanzas era su fiel compañera. Montado sobre sus lomos andaba por donde quiera, comunicando el mensaje en su oficio de profeta. Un día el rey de los moabitas, como angustiado se viera, al mirar que los hebreos ganaban.

aunque a gusto no estuviera, mas no le permitiría que a los hebreos maldijera. Un día por la mañanita operó bien la jumenta, le apretó muy bien la cincha, le aseguró la pechera, se le encaramó de un brinco, la echó para que anduviera más contento, camarita, que una potranca cerrera. Al poco rato la bicha se le puso retrechera, como si viera un espanto, fue parando la sombra.

paciencia, pa' que calmara los brincos, le metió una garrotera. Volvió a montarse en la burra para seguir la carrera. Como tenía que pasar por una calzada estrecha, encerrada entre dos muros, a la izquierda y a derecha, la burra se recostaba machucándole una pierna. Bajó ese hombre más furioso que un mauta en la corraleja, ya retardado en el viaje y con dolor en la pierna, le recostó una paliza más grande que la primera. Más adelante, mi hermano, va la orejona y se echa. Esa fue la sal más grande en los planes del profeta. Ahí mismito se desmonta y otros azotes le pega, descargando su venganza cuando el asna abrió la jeta. Yo moriría de un infarto si algo así me aconteciera.

está de la siguiente manera. Balaam, ¿por qué me pegas? Si en toditas tus andanzas yo he sido fiel compañera. A lo que yo te pregunte, quiero que le des respuesta. Recuerda si alguna vez me porté de esta manera. Pues no, la verdad que no, mi mente no lo recuerda. Tú no has sido resabiada y eso es lo que me envenena. Que si tuviera mi espada te cortaría la cabeza. Ahí fue que le abrió los ojos el Señor para que viera al ángel que estaba al frente con una espada por fuera, atravesado en el camino para que no prosiguiera. Hay muchos hombres que son más cerrados que una bestia. Dios usó al animalito para que refrenada fuera

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1: Son las 6:05.
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